Hola, buenas tardes. Mi nombre es Ana y tengo un hijo en comunidad que lleva ya 5 años. La comunidad del Cenáculo nos ha abierto un nuevo camino a nuestras vidas y como dice Madre Elvira, la droga no tiene la última palabra. La última palabra la tiene el Señor.